0: Lindao. Por ahí va siendo, señorazo. Ahora sí.
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0: Buenos días, mi Bessy. 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

5 de la mañana, 13 minutos. A toda la gente que escucha Olímpica en esta nueva mañana, un fuerte abrazo. Dios los bendiga. Gracias por estar escuchando la emisora del primer lugar, Olímpica Estéreo.

0: Ya tenemos las 5 de la mañana, 28 minutos. Ibagué arriba, buenos días. Feliz amanecer, feliz despertar, feliz nuevo día. Un abrazo para todos ustedes con Olímpica Estéreo.
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0: tenemos las 5:36. Mira el reloj, cuádrelo, porque ya son las 5:36 y esta es Olímpica Estéreo.
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1: Muchas veces nos quejamos de los hechos o circunstancias difíciles que rodean nuestra vida, que rodean nuestra vida espiritual, nuestra salud, nuestro trabajo y nuestro hogar. Y algunas veces pareciera que no hemos salido de un problema cuando ya se nos viene otro encima. Sin importar lo que estés atravesando, lo que estés viviendo ahora mismo, si simplemente continúas amando a Dios y deseas ver la voluntad cumplida en su vida, Él promete tornar sus dificultades para bien. Dios permite los problemas para que maduren espiritualmente y para probar tu fe. Hoy te animo a permanecer firme y a no dejar de creer que verás la bondad de Dios. Que no vas a dejar de ver lo bueno de Dios manifestarse en tu vida. Mi amigo, si tú ves que las cosas no surgen como lo habías planeado, que la crisis aumenta, no te preocupes, porque la Biblia dice que para los que aman a Dios, todas las cosas le ayudan para bien. La crisis de hoy, eso que te hace sufrir, es realmente el testimonio que mañana te hará sonreír. Recuerda que Dios puede hacer que resulte mejor de lo que tú hubieras creído. Que Dios te bendiga inmensamente y que tengas un hermoso día agarrado de la bendición de Dios. Recuerda que Dios es bueno, Dios es grande.

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Familia Olímpica, aquí estamos contentos de poder acompañarlos a todos y cada uno de ustedes en esta excelente mañana de hoy, domingo. Ya domingo 12 de julio, un abrazo grande para toda la familia Olímpica que está a esta hora conectada en sintonía de Olímpica Stereo. Aquí los estamos acompañando a todos y cada uno de ustedes en este domingo Olímpica. Hoy domingo, pues digamos que para aquellas personas que están en sintonía Olímpica Stereo, les cuento que es el día 193 del año. Quedan 172 días para despedir este año 2026. Es la semana número 28 de este año 2026. Faltan 19 días para finalizar el mes de julio. Segundo domingo del mes. El próximo festivo es este lunes, o sea, mañana, que corresponde al Día de la Virgen de Chiquinquirá. Para los que me preguntan, Maleja, al fin mañana. Mañana sí es festivo, sí, efectivamente, mañana es festivo. Hoy también es el Día del Médico Internista, día en que se conmemora a los médicos internistas de Colombia. También es el día del cumpleaños de James Rodríguez, uno de los futbolistas colombianos, pues, que tiene mayor reconocimiento, goleador del Mundial Brasil 2014. Porque en este paso sin pena ni gloria, como dijeron muchos, pero la verdad, pues eso no le quita lo bailado, eso no le quita que hoy es el día de su cumpleaños. Así que un abrazo grande para todos nuestros oyentes Olímpica que están a esta hora. A toda la familia Olímpica que está a esta hora en sintonía de los 94.3 Ibagué. Bien, estas Olímpica Stereo, saludito para todos y cada uno de ustedes. Esta es la emisora del primer lugar, Olímpica 94.3. Tenemos las 6 de la mañana, 7 minutos, 6-7 minutos. Seguimos, avanzamos en esta jornada de hoy. Es domingo, después de las 10 de la mañana vamos a tener las viejitas de Olímpica. Y bueno, ahí vamos a estar compartiendo con toda la familia Olímpica que sigue conectada a esta hora de la mañana. Seguimos, son las 6:08.

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0: través de Olímpica Estéreo. Tenemos las 6:40 de la mañana, 6:40. Seguimos acompañando a toda la familia Olímpica que nos acompaña, que está disfrutando por ahí a través también de nuestra app Olímpica. En nuestra app Olímpica, que la pueden descargar a través de Play Store, de App Store. Así que atentos todos con Olímpica Estéreo 94.3 Ibagué. A esta hora traemos noticias.
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0: Mucha atención, oyentes de Olímpica Estéreo, noticias a esta hora de Ibagué, de Tolima, a través de la emisora del primer lugar Olímpica 94.3. Mucha atención, oyentes de Olímpica Estéreo, les cuento en lo que tiene que ver con noticias locales para todos nuestros oyentes de Olímpica. La pregunta que más de uno se hace, ¿habrá pico y placa para mañana 13 de julio? Bueno, mañana 13 de julio, día lunes, es festivo en Colombia. Ay, Maleja, pero es que yo estoy mirando acá el calendario y no parece que sea festivo, parece como un día hábil. Sí, porque es que los calendarios los imprimieron el año pasado. Y hasta este año fue que determinaron que había día festivo el día 13 de julio. Pero ¿y entonces hay pico y placa o no hay pico y placa? Bueno, pues, por lo que ustedes saben, oyentes de Olímpica Estéreo, el pico y placa en Ibagué, pues solo rige de lunes a viernes, siempre y cuando sean días hábiles, o sea, los días festivos no aplican. El nuevo festivo fue establecido mediante la ley 2578, que declaró el 9 de julio como el día de Nuestra Señora del Rosario de Chiquinquirá, debido a que este año la fecha cayó un jueves. Por eso la ley Emiliani trasladó en este caso la celebración para el día lunes. Aunque pues mucha gente está diciendo, pero es que eso lo demandaron ante la Corte Constitucional, diciendo obviamente que la ley vulnera el principio de Estado laico y que genera impactos económicos para las empresas. La norma continúa plenamente vigente mientras el alto tribunal estudia el caso. Las autoridades recordaron que el proceso judicial apenas comienza y que no existe una decisión que suspenda la ley. En consecuencia, el descanso remunerado para trabajadores del sector público y privado se mantiene sin modificaciones durante este puente festivo. Expertos en derecho constitucional señalaron que incluso si la Corte Constitucional llegara a declarar inexequible la norma, la decisión tendría efectos únicamente hacia el futuro. Es decir, coronamos, como dicen por ahí, el festivo del 13 de julio de 2026 ya no se va a ver afectado y los colombianos podrán disfrutar normalmente. Así que pilas, porque el próximo lunes, o sea mañana 13 de julio, sí es un día festivo y en Ibagué no aplica el pico y placa para vehículos particulares en días festivos. No hay pico y placa para mañana, para que lo tengan presente, oyentes de Olímpica Estéreo. Ya tenemos las 6:43.

0: 7 de la mañana, 29 minutos. Aquí seguimos acompañándolos en esta jornada de hoy a través de Olímpica Estéreo 94.3 Ibagué. Para aquellas personas que están en sintonía, fuerte abrazo, gracias por estar ahí conectados con nosotros, que Dios los bendiga. Y bueno, por acá en esta jornada de hoy les recuerdo 94.3 que para el día de hoy sí hay ciclovía. Los que me están preguntando que si hay ciclovía el día de hoy, efectivamente sí hay ciclovía para hoy domingo 12 de julio de 8 de la mañana a 1 de la tarde por el sector de la carrera Quinta, desde la calle 10 hasta el sector de Arrayanes. Así que los que están preguntando, pues de una aprovechen, y quienes quieran salir justamente a la ciclovía lo hagan, a disfrutar de esta actividad deportiva. Muy bien, a través de Olímpica Estéreo tengo saludito de cumpleaños, dice por acá, para saludar en el barrio Ciudad de la Simón Bolívar a mi querido nieto Johan Javier Valencia Más, por motivo de encontrarse cumpliendo años hoy. Que el Señor Todopoderoso le regale muchísima salud, hijo, te amamos mucho y que pases muy feliz cumpleaños. Un fuerte abrazo de parte de la abuelita Consuelo, del abuelo Ociali, de parte de los papás Nigiret, Jonathan. Gracias, señores Olímpica. Esta es Olímpica Estéreo, la emisora del primer lugar. Un abrazo muy grande para toda la gente que está a esta hora en sintonía. ¿Qué dicen por acá? Buen día, Olímpica.
1: ¿Qué estás haciendo? Yo escuchando Olímpica porque me pone y me da de todo. Hola, mi malequita, muy buenos días. Reportando sintonía en el barrio La Gaviota, Leonil de Utrecht. Espero que me regales un saludito, y también para mi mamita María de Los Ángeles Bonito, y mi hermana Julieta Osech y mi hermana Amparo. Un recuerdo súper especial para mi Jean Marcelo, lluvia y bendiciones para ti y tu equipo de trabajo. Y si me puedes regalar la reflexión, listo, maletita, un besito de corazón, la quiero mucho, gracias.
0: Ok, un abrazo grande con Olímpica Estéreo 94.3, Olímpica, hola.
2: Olímpica, buenos días, ya que puedes llamar a una patrulla acá para el kilómetro 1 vía Armenia, en el bar El Caporal, hay un joven que le dieron bala y está herido.
0: Ay, ¿cómo así? Pero esto es, ya vamos a verificar exactamente qué es lo que ocurrió. Tenemos las 7 de la mañana, 32 minutos con Olímpica.

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9: Bueno, Olímpica Estéreo, son las 7:54 minutos.
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0: Olímpica Estéreo 94.3. Iván, que me voy con Gabo Arroyave, que tiene un invitado muy especial a esta hora a través de Olímpica Estéreo. Gabo, ¿qué estás haciendo?
1: Escuchando Olímpica, porque me pone y me da de todo a esa hora en la ciudad de Ibagué, aquí precisamente en el Parque Bolívar, en todo el frente de la alcaldía de la ciudad de Ibagué. Se llevó a cabo un gran evento que se llama Expo Tendero, desde muy temprano ya, obviamente, junto con la Cámara de Comercio, alcaldía de Ibagué. Están realizando este gran evento para todos los senderos y para todas las personas que quieran participar y que quieran estar. Está con nosotros Carlos Hernando Enciso, presidente ejecutivo de la Cámara de Comercio de la ciudad de Ibagué, en la capital musical de Colombia. Pues está viviendo este gran evento. Bienvenidos y la invitación, obviamente, para que todo el mundo se acerque.
2: Sí, muchísimas gracias, muy buenos días. Nos encanta tener a Olímpica acá con nosotros, que ha sido un aliado muy importante de los empresarios de la Cámara de Comercio de Ibagué. Hoy es un evento maravilloso, un evento enfocado a un sector de la economía muy importante en los barrios, en los conjuntos, en las comunas, como es el sector de los tenderos, los minimercados y supermercados de barrio. Queremos hoy cerrar una jornada de un programa que se llama Conéctate Tendero con esta jornada de hoy que se llama Expo Tendero, con el fin de fortalecer las capacidades y las habilidades de estos empresarios, de estos emprendedores y emprendedoras de nuestra ciudad, para que mejoren en sus negocios, para que sean más rentables, para que tengan mejor servicio, para que tengan mayor capacidad y acceso a los proveedores, que tengan mayor capacidad de acceso a financiación cuando sea necesaria, para que tengan mayor capacidad de acceso a los mercados, para que tengan mejor capacidad de manejo de su personal, de sus finanzas. Por lo tanto, lo que ustedes ven aquí es una puesta en escena maravillosa. No ve tenderos en los stands, sino que ve proveedores de los tenderos, en todo sentido. De todo lo que ustedes vean que un tendero necesita para venderle, para suministrarle a las personas en los barrios, aquí está hoy, para que ellos lo encuentren a unos precios muy buenos, con unos grandes descuentos. Todo lo que quiera aquí, para incluso, tenemos hasta bancos que están ofreciendo posibilidades de financiación, o de cómo ahorrar, o de ayudas que necesiten para poder mejorar su condición de empresario.
1: Oiga, algo súper importante, entonces, la invitación para que los tenderos prácticamente vengan, aprovechen este domingo y hagan negocios.
2: Claro, hoy esperamos cerca de 500 tenderos para que hagan negocios, y vamos a tener sorpresas, vamos a tener premios, vamos a tener show, tenemos una cuota de humor incluso en medio de la conferencia y de una parte que vamos a tener. Tenemos invitado, un humorista del orden nacional, que es Chester, que va a estar acá haciéndonos reír un rato, y vamos a tener un momento muy importante para este sector productivo de la economía, que es el que mueve los barrios, que es el amigo, el confidente, el asesor, el que está pendiente de liderar, acompañar, el líder del comunal, el tendero y la tendera del barrio acá en Ibagué.
1: Vamos a tener rato para hablar, porque aquí vamos a estar obviamente ya en minutos a través de Olímpica Estéreo 94.3, actividades y todo lo que vamos a tener para todos ustedes. Doctor Carlos, muchas gracias, y estamos muy pendientes de la invitación, obviamente, para toda la gente de la ciudad de Ibagué, para que conozca obviamente Expo Tendero con la Cámara de Comercio de la ciudad de Ibagué y la alcaldía de Ibagué.
2: Bueno, esperamos acá a todos los tenderos, a las tenderas, minimercados, supermercados de barrio, para que estén aquí y aprovechen esta gran oportunidad que les tenemos.
1: Aquí estamos a través de Olímpica Estéreo 94.3. Maleja González, ¿qué está haciendo?
0: 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Seguimos a esta hora a través de Olímpica Estéreo 94.3 Ibagué.
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0: Oiga, esta es Olímpica Estéreo. Vamos a ver qué le pasó a este sistema loco. Oiga, no sé, bueno, a través de Olímpica Estéreo seguimos disfrutando a través de Olímpica en esta jornada especial. Una gran jornada de hoy con Olímpica 94.3 Ibagué. Saludo para toda la familia Olímpica que está por ahí reportando sintonía a través de nuestro WhatsApp Olímpica 320-67-16-94-3. Un abrazo especial para toda la gente que también se reporta en sintonía, como les digo, desde el exterior. Mucha gente nos ha escrito que están ahí conectados con Olímpica en el sector, o más bien fuera del país, escuchando Olímpica Estéreo a través de nuestra app. Así que para ellos también el abrazo muy grande, especial con Olímpica. Aquí seguimos disfrutando en esta mañana de hoy, mañana del domingo, Olímpica, disfrutando también pues de lo que va a ser este puente festivo con Olímpica Estéreo 94.3 Ibagué. 8:24 minutos, seguimos con Olímpica.

Oiga, saludito para mi amorcito, que es que va a esta hora y es que hace ejercitarse, espero que así sea. Va bien acompañado, va con Kevin, un saludo para él, para la tocaya. No sé si también le dicen maleja, pero para ella un abrazo también, para Juan, para todo el convete que van hacia el cañón del convey, más escuchando Olímpica Estéreo. Me encanta que escuche Kevin Olímpica Estéreo, eso me encanta. Va a tocar ponerle una cintica y dejársela pegadita. Aquí estamos acompañándolos a través de Olímpica Estéreo 94.3 en esta mañana del domingo. Saludito para todas las hijas. Oiga, esta es una canción linda que hizo Diomedes Díaz justamente ese ser especial. Con Olímpica, 8:27 minutos. ¡Feliz domingo! ¡Oh!

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0: esta hora a través de Olímpica Estéreo. Me voy con Gabo Arroyave, que trae información importante para todos nuestros oyentes de Olímpica Estéreo 94.3. Gabo, ¿qué estás haciendo?
1: Escuchando Olímpica, porque me pone idea de todo a esta hora. Maleja González, aquí estamos en este momento en un gran evento, como lo veníamos contando anteriormente. Es precisamente el evento con la Cámara de Comercio de la ciudad de Ibagué, y precisamente este Conecta de Tendero, que es una gran actividad de la Cámara de Comercio y apoya obviamente la alcaldía de Ibagué. Una actividad que obviamente está llena de tenderos, de personas que vienen a disfrutar, que vienen a visitar obviamente cada uno de los stands, que a la final pues termina siendo stand de proveedores obviamente de servicios, donde se pueden hacer excelentes negocios, que eso es lo que busca la Cámara de Comercio en la ciudad de Ibagué. Estamos hablando de que encuentran diferentes stands, por ejemplo, de comidas, de proveedores también, como lo es café, de licor. Ustedes van a poder visitar acá, este evento es totalmente gratuito, la gente se puede acercar, hay carpa, hay obviamente conferencias importantísimas que vamos a tener para el día de hoy, para que la gente se acerque obviamente con la Cámara de Comercio. Estamos aquí en el Parque Bolívar, en todo el Parque Bolívar es donde estamos en este instante, para que la gente obviamente aproveche el día de hoy, para que tenga la oportunidad de hacer negocios para sus tiendas. Eso es lo importante. Eso es lo que vamos a tener para nuestros tenderos en la capital musical de Colombia. Aprovechamos en este instante para que usted, que está escuchando en este momento Olímpica, y de pronto dice, ve, vale la pena ir. Incluso hay bancos para financiación, donde la gente puede aprovechar también y hacer obviamente ese préstamo que tanto está solicitando para ampliar su tienda, para ampliar su mini market o su supermercado, y hacer parte obviamente con esa gran actividad que se llama Conéctate Tendero, Expo Tenderos en la ciudad de Ibagué, una iniciativa de la Cámara de Comercio de la ciudad de Ibagué, apoyado por la alcaldía de Ibagué. Cada tienda que tiene una historia, pues juntas escriben la de nuestra región, obviamente están haciendo parte de esta región tan importante. Voy a colocar por acá. Hola, ¿cómo estás? ¿Cómo es tu nombre?
2: Amanda.
1: Amanda, ¿cómo me le ha ido? Bueno, Amanda, ¿tendera?
2: No, mi hijo.
1: Su hijo, y aprovecharon para venir hoy a hacer negocios. ¿Cómo les ha parecido?
2: Bien, sí, está bueno, lástima que nos fregó la lluvia.
1: Bueno, pero ya eso pasa rapidito.
2: Sí, está muy bueno.
1: Acá es espantaflojos.
2: Sí.
1: Bueno, y que de pronto le llamó la atención de la...
2: La atención de la gente, y nos atendieron bien, gracias a Dios, están pendientes
1: ya,
2: de
1: su hijo ya está haciendo negocios por ahí.
2: Sí, por ahí está mirando el agua, el arroz, todo eso está mirando, sí, bueno, me parece bueno.
1: Muchas gracias por conectarse con nosotros a través de Olímpica Estéreo 94.3, y eso ustedes también lo pueden hacer en este instante, y se pueden acercar acá, estamos precisamente en el Parque Bolívar, a todo el frente de la alcaldía de la ciudad de Ibagué. Aquí está Expo Tendero, un sitio obviamente ideal para hacer esos negocios y obviamente fortalecer su negocio con la Cámara de Comercio y la alcaldía de Ibagué. Maleja González, ¿qué está haciendo?
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1: El Calixto Gabo Arroyave con excelente información para todos nuestros oyentes de Olímpica Estéreo 94.3 Ibagué. A ver qué dice Gabo, ¿qué estás haciendo?
2: Escuchando Olímpica, porque me pone y me da de todo. Continuamos con Conéctate Tendero, obviamente esta iniciativa que ha tenido la Cámara de Comercio.
1: Así es, la Cámara de Comercio, justamente, cuéntame, Gabo.
2: La Cámara de Comercio en la ciudad de Ibagué, obviamente con el apoyo de la alcaldía municipal de Ibagué. Estamos precisamente con este gran evento, es una feria espectacular, dedicada para tenderos en el día de hoy, domingo. Estoy con Juan David, precisamente de AGE, y vamos a contarle a todos nuestros oyentes qué es AGE y cómo pueden obviamente encontrar ese apoyo de los tenderos acá en este Expo Tendero de la Cámara de Comercio. ¿Cómo está? Bienvenido y buenos días.
3: Muchas gracias, buenos días para todos. Bueno, estamos hoy, creo que realzando a todos los tenderos, a todos los que... sin duda creemos en el canal. Estamos invitando a todos los tenderos que vengan acá al frente del el Palacio Municipal de Ibagué para que vengan y participen de la feria. Estamos, bueno, un poco de nosotros. AGE es el grupo AGE. Nosotros somos conocidos como la marca Bicola, Aguacielo, Espore, bueno, entre otras. Y estamos hoy invitando a todos los tenderos para que vengan, conozcan nuestro portafolio, conozcan nuestros productos y sobre todo las ofertas que tenemos para todos ustedes. Eso es importante porque tenemos muy buen precio para que ustedes sigan trabajando en sus puntos de venta, en las tiendas, para que vengan y hagan un excelente pues trabajo, y más con estas marcas que son tan reconocidas como es Bicola, Aguacielo, Espore.
2: Bueno, yo le voy a poner un ejemplo, soy tendero, en este momento vengo y me presento con ustedes. ¿Qué puedo encontrar ese beneficio como tal para poder decir voy a trabajar ahora con la gente de AGE?
3: Bueno, para el día de hoy nosotros estamos ofreciendo unos descuentos o ya sean bonificados, ¿sí? Lo importante es venir, tomar los datos y decir, ven, quiero su producto en el punto de venta. Nosotros automáticamente tomamos los datos y les damos unas ofertas especiales. Para los que vengan hoy a la feria, tenemos unas ofertas especiales, ¿sí?
2: Ahí está, estamos precisamente con Expo Tendero, Conéctate Tendero. Ya ustedes pueden acercarse de una vez, ahí está precisamente la gente de AGE, un excelente proveedor, obviamente un excelente aliado para todos los tenderos en la ciudad de Ibagué. Juan David, muchas gracias.
3: No, a ustedes por estar aquí conectados, y la invitación nuevamente es para que vengan todos los tenderos. Es un día muy especial, porque a nosotros los tenderos es muy difícil para venir, porque entiendo que ustedes todos los días abrimos desde temprano y cerramos tarde. Entonces hoy, más que venir, es un reconocimiento a ustedes, porque ustedes hacen una bonita labor dentro de la ciudad.
2: Ahí estamos, a esta hora con Olímpica Estéreo. Maleja González, ¿qué está haciendo?
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5: Con Olímpica 953.

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1: Me voy con Gabo Arroyave, que trae excelente información a través de Olímpica Estéreo. Gabo, ¿qué estás haciendo?
2: Escuchando Olímpica, porque me pone y me da de todo. 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
1: Me voy con Gabo Ñave, que trae excelente información para todos nuestros oyentes de Olímpica Estéreo 94.3 Ibagué en esta mañana especial a través de Olímpica Estéreo. Gabo, ¿qué estás haciendo?
2: Escuchando Olímpica, porque me pone y me da de todo. 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
2: Aleja, muchas gracias, mi amable. La gente de Mercacentro, voy pasando aquí rapidito porque eso toca acá de una. Y están los amigos de Break. ¿Cómo vamos? ¿Bien o no?
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Esta es Olímpica Estéreo, tenemos las 11 de la mañana, 27 minutos, seguimos compartiendo con toda la familia Olímpica en esta jornada especial a través de la emisora más escuchada Olímpica Estéreo 94.3.

0: de la hermanita, que lo amamos mucho, lo queremos mucho, que nuestro Dios Padre lo guarde y lo bendiga donde quiera que esté. Un abrazo grande. 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
1: Buenos días, Malejita, Malejita. La unión es territorio y Olímpica Estéreo, Malejita. Buen turno, Maleja.
0: Un abrazo.

0: avanzamos a esta hora a través de Olímpica Estéreo, compartiendo con todos ustedes en esta mañana. A ver qué dice por acá mi querida María Isa.
1: Dios te bendiga.
0: Gracias.
1: Para enviarle un saludo a mi yerno Ricardo, conocido como Gallet, conductor de Ecotrautor de la 0216. Que tenga un excelente día, una ruta muy bendecida. Que Dios lo bendiga y lo proteja hoy y siempre. No olvide que en la casa lo esperamos siempre. Que tenga un excelente día, papá. Cuídese mucho. Gracias, Marejita. Que tenga un excelente día. Dios te bendiga.
0: Ok, igualmente, que Dios te bendiga a ti. 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

0: Escuchando Olímpica, porque me pone y me da de todo. Aquí seguimos en este gran evento de la Cámara de Comercio, Conéctate Tendero. El evento que definitivamente pues viene entregando show, viene entregando obviamente alianzas importantes. Nuestro presidente de la Cámara de Comercio, doctor Carlos, ¿cómo vamos? ¿Cómo un resumen de lo que tenemos y todo lo que vamos a tener en esa actividad el día de hoy?
1: Estamos muy felices de ver a toda esta cantidad de tenderos, de propietarios de minimercados, supermercados de barrio, que son el alma de los barrios, que están permanentemente en contacto con la gente, ayudándoles a crecer en sus negocios, a fortalecerlos en sus capacidades y habilidades administrativas, comerciales, de mercadeo. Y hoy con este puesta en escena maravillosa, donde les traemos a los proveedores más importantes para que puedan tener acceso a beneficios, a descuentos, a facilidades de crédito, a formación. Tenemos aquí de todo y también una cuota de humor, una capacitación y compartir todo el día. Vamos a tener muchas sorpresas para los tenderos durante todo el día hoy aquí en la Plaza de Bolívar.
0: Bueno, muchas gracias y obviamente felicitaciones por ese evento.
1: Gracias, muy amable, y seguimos conectados con ustedes en Olímpica.
0: Y es que es a través de Olímpica Estéreo 94.3 precisamente que está el presidente de la Cámara de Comercio de la ciudad de Ibagué en este gran evento que se llama así, Conéctate Tendero, y está obviamente con los tenderos, toda la gente disfrutando en el día de hoy, y pues se han gozado un buen evento, y en este momento todavía están a tiempo de que puedan llegar. Un poco de lluvia, pero ya escampó. Ahí es una buena oportunidad para que la gente venga, disfrute y obviamente haga buenas alianzas, buenos negocios para su tienda, no solamente en el de tema de proveedores, sino también en de alianzas con los bancos, para de pronto la gente que está buscando ampliar sus negocios, ampliar su tienda, y no solamente para quienes están afiliados a la Cámara de Comercio. 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
6: 1:53 con Olímpica Estéreo.
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5: 2:53 con Olímpica Estéreo.
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Eso, como me gusta que estamos, señoras y señores, disfrutando de este domingo puente festivo. Solo hace Len Ramírez, se llama Todo lo fue. A las 3:07 minutos, espero que estén en lo mejor, mis queridos oyentes en la capital musical de Colombia. 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Soy Gabarro, ya ve, te acompaño a esta hora, esta es Olímpica Estéreo 94.3. Y les tengo la ñapa, saludo para nuestros tenderos, amigos, a toda la gente que está en este momento, los que tienen su negocio y que quieren tener una bolirrana en su negocio, una Olimpi bolirrana, está genial, está completísima, muy linda la bolirrana. Y puede ser de ustedes. ¿Qué tienen que hacer? A través de nuestro WhatsApp Olímpica, escribe la palabra bolirrana. Ahora dicho.

Esa es nuestra música atrás de Alífica Estéreo. Saludos para la señora Miriam y nos está acompañando. Es que nos acompaña una vez. Luz Esneda nos dice por acá que están sin luz en el barrio San Antonio, parte baja. No olviden que ustedes deben de reportar primero al cero. ¿Al qué? Reportar al 018000. Reportar al 018112115, que es la de Celsia. Ya con el radicado nosotros ya podemos hacer algo. Pero lo primero que hay que hacer siempre, usted reporte a la empresa correspondiente a la que le está prestando el servicio. Lo primero que tiene que hacer, si tiene algún inconveniente con la empresa, repórtelo. Y ese número de radicado que usted le entregan es súper importante, que usted lo tenga siempre anotado. Lo pasa y dice, bueno, vea, este es un número de que ya puse la queja y tal, de que tengo problema ahí con el servicio. A esta hora nuestro oyente es con Olímpica Estéreo. Está bueno como un postrecito esta hora. Qué postrecito, postrecito, postrecito. Un postrecito bien sabroso. Está haciendo calorcito, pero apenas para disfrutar. Y hoy se bebe. No nos han dado la oportunidad. Yo, vea, se fueron. Se fueron a apoyar a la Selección Colombia. ¡Pum! Papi, la eliminaron. Selección Colombia la eliminaron. Se fueron a apoyar que después a Haaland. ¡Pum! Lo eliminaron. O sea, no, ¿qué estamos pagando? ¿Qué estamos pagando, por Dios? Se fueron a apoyar a Suiza y ¡pum! Lo sacaron. Ustedes, vean, les voy a pedir el favor.

0: El Deportes Tolima tiene partidos ya, eso es de que ya estamos próximo otra a arrancar con toda la jornada del Deportes Tolima. Esperemos a ver si esto se deja arreglar ese internet acá. Una cosa terrible. A esa hora con la Olímpica Estéreo 94.3. En todo caso es que apoyen al equipo contrario que vaya a enfrentar al Deportes Tolima. A eso es lo que voy. Va a jugar el Deportes Tolima, ¿sí o no? Entonces, eso va a ser el próximo 11 de agosto, y no estoy mal. El 11 de agosto, que es el de la Copa Conmebol Libertadores. Papi, apoya el Independiente del Valle. Si usted apoyó a Colombia en el Mundial y se fue. Si usted apoyó al equipo de Haaland y se fue. Si usted apoyó a Cabo Verde y se fue. Si usted apoyó al equipo que ayer Suiza y se fue. Papi, apoya Independiente del Valle, ¿vale? El próximo 11 de agosto, ¿sí? Háganos ese favor, ¿vale? Un abrazo, ¿qué dice, Hermancho?
1: Gabito con Germán Bermúdez. Gabito, me alegra escucharte. Venga, Gabito, le tocó duro hoy porque desde por la mañana.
0: Sí, señor, papi, así está.
1: ¿Para qué tanta plata, Gabito?
0: Y ojalá fuera.
1: ¿Qué más, Gabito? Me alegra escucharte, Gabito.
0: Chao, papito lindo, Dios lo bendiga. Un abrazo gigante. A esta hora con la Olímpica Estéreo 94.3.
2: Toda la gente mira, hace fila, pues, para bailar contigo.
0: La gente de Scorpio, ahí en Arcalá, Gabito.

0: o sea, no, porque cuando uno está manejando, cuando uno maneja nada de aquello que contenga alcohol. Pero ya eso de que esté en la casa así, de una. Si hay que salir, salimos en un taxi. Vamos, disfrutamos, pararán, pararán, bam, bam, se pega la bailadita, lo que quiera. Pero el resto no más. A un refajito que le escribió. Le engañó el autocorrector. ¿Qué dice para acá, la Olímpica?
1: Gavito, muy buenas tardes. Aquí camellando. Menos mal que no han apoyado a Argentina, si no ya había ido. Menos mal que no lo están apoyando, la llevan en contra.
0: Pero yo de verdad estoy en la lista, yo voy a apoyar a Argentina esta vez. Salud para el O981, un abrazo, bendiciones. Esta vez yo voy a apoyar a Argentina, vamos. De verdad. Esta hora con la Olímpica Estéreo, hola Olímpica.
2: Gavito, ver a estar el Gavito, usted, ¿por qué estás malo? ¿Por qué le dice eso a la gente, Gavito? Ah, es que bulto es sal.
0: Pero vea, mamá, ¿cómo es posible? En serio, apoyaron a Cabo Verde y Prun, se fue Cabo Verde. Apoyaron a Colombia, se fue Colombia. Apoyaron a Suiza, se fue Suiza. Apoyaron al equipo de Luka Modric, se fue Luka Modric, apoyaron a... No. Aquí estamos con la Olímpica Cero, ahora sí, dímelo.

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1: Buenos días, ¿qué estás haciendo?
2: Buenos días, yo escuchando Olímpica Estéreo en Ibagué, Tolima.
1: Muy bien, ¿con quién hablamos?
2: Gracias, yo soy Nilson Fernando Batanelo García.
1: Y arrancamos con la primera pregunta, Nilson. Me va a decir, la segunda prima que llegó a Olímpica, que fue la prima Olivia, ¿con cuánto llegó?
2: 152 mil pesos.
1: ¡Correcto! Vamos con la segunda pregunta. ¿Cuál fue la última prima que llegó?
2: Rosamelba.
1: ¡Correcto!
2: Uy, casi que no.
1: La pregunta ganadora en este momento con Olímpica 094.3 para llevarse la prima Olímpica en estos momentos. Me va a decir el total de la prima mundialista Olímpica.
2: 659.300 pesos colombianos.
1: ¡Correcto!
2: Bravo, bravo, muchas gracias. Yo escucho Olímpica Estéreo.
1: Ahí está, ¿y qué estaba haciendo?
2: Yo escuchando Olímpica Estéreo se metió en Ibagué.
1: ¿Por qué?
2: Porque me pone y me da de todo.
0: Tú también puedes ser un feliz

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9: Ya son las 3 de la tarde, 49 minutos en Olímpica Estéreo, 3:49.
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0: Y un abrazo para el viejo Lucho. Bendiciones. El Mono, el Monaco. Ahí está pegado con Olímpica Estéreo 24.3. Ya lo saben cómo es la tarea, ya saben cómo es, cómo es el asunto. Por favor, mis queridos oyentes de Olímpica Estéreo 24.3. Si usted es de los que le fue a Cabo Verde y perdió, si usted es de los que le fue a Colombia y lo eliminaron, si usted es de los que le fue después a Suiza y le eliminaron, si usted fue fue al equipo de Haaland y le eliminaron, ya lo saben, el próximo partido, váyale a Argentina, papi, váyale a Argentina. Yo lo voy a ir a Argentina, la verdad, el que lo entendió, eso para el buen entendedor, pocas palabras. Ay, Lizardito, papi, usted le fue mal en las clases, ¿cierto? Usted le fue mal en el colegio, papi, qué vaina. Y el próximo 11 de agosto, que juega el Tolima contra el Independiente de la Avellaneda, si usted fue de los que le fue a la Selección Colombia, que le fue al uno, al otro, papi, váyale a Independiente de Avellaneda. Del Valle, perdón. Independiente del Valle, vaya al Independiente del Valle, vaya. Dale con toda, hágale, papi, apóyelos a ellos. Sí. El que los entendió, le entendió. A esa hora con Olímpica, hola.
1: Oh, Gabito, buenas tardes, Gabito. ¿Usted por qué es tan malo? ¿Por qué le dice eso a la gente, Gabito?
0: Así les ha pasado.
2: No, ¿sí? Gabito, todo el mundo es que jalan, y miren, eliminado. Uy, no, porque son así.
0: Ah, pero estaba viendo el partido y fue que el man le... O sea, no le pasaban la pelota ni nada, ¿no? O sea, los compañeros como si se hubieran llenado de agua. Se está brillando, entonces yo también quiero brillar y tal. Y dejaron de tirar la pelota. Pero así es todo en la vida es así. Así es en la vida, en muchas ocasiones. ¿A esa hora con Olímpica?
1: No, pues Gabito, lógico. ¿Cómo usted no va a apoyar a la selección de Argentina si se sabe que eso está más arreglado que...
3: Al equipo de...
1: Eso está. El Calvo está enamorado de Messi.
0: Hola, Olímpica.
4: Gabito, buenas tardes. Habla Julián, reportando sintonía al Uribe. Ah, pero menos mal, usted es consciente que usted también es bulto de sal.
0: Papi, estamos claro, yo estoy ahí solos. En el grupo. Yo estoy ahí en ese combo. Yo tuve a Haaland ayer en los envíos, tuve a Haaland ayer en la cabina. Dice, yo también voy a apoyar a Argentina para que se vaya eso de la cama. Vean a Don Lizardo.
2: Hola, Gabarro.
0: No, Lizardo, qué vergüenza, man.
2: Ya ves. No, paila, Gabito. Se tiró el postre porque le iba a llevar, pero usted sigue apoyando a Argentina, no, paila. Perdió. Se tiró el postre y le iba a llevar, Gabito.
0: ¿Cómo lo ven ustedes? Ay, Dios mío. Prueba es que le iba mal en el IFE. Hola, Olímpica.
5: ¿Qué lo dice Gabito? El Galvito es el novio de todos los jugadores de.
0: De Argentina. Es otra boronita, abuelito. Otra boronita, abuelito.
1: Hola, Gabito, ¿cómo le parece que todo lo que usted dice, yo lo hice? Yo le fui a todos los equipos que usted nombra y perdieron. Y ayer le fui con fuerza a Argentina para que perdiera y vean, me dejó mamando.
0: No, o sea que usted todavía no es la sal, ya se puede salir de esa. Hola, Olímpica.
2: Hola, Gabito, reportando sintonía de pelos. Oiga, Gabito, no, la princesa y cabeza bombillo se tienen que ir a llorar. Inglaterra no los va a dejar pasar de ahí, la princesa y cabeza bombillo.
0: No, venga, pero
2: ahí, su historia de amor a otro lado.
0: Hablando en la parte seria, digamos que se roba, o sea, sí, se comieron un penal. En otro partido, un jugador de Argentina también simuló una falta y le cobraron la falta. O sea, en esta, el jugador de Suiza simuló la falta, tenía amarilla, doble amarilla, roja y hasta luego y quedó expulsado. Eso dejó incompleto al equipo. Pero dejémonos de vainas. ¡Qué golazo! ¡Qué golazo el de Argentina! O sea, el equipo tiene. O sea, aparte de que va ayudado, tiene. Pues como yo lo veo, no sé.
1: Don Juan Gabriel Arroyave, Duque Peña Rodallega.
0: Pito.
1: Me complace mucho saludarlo, papito.
0: Igualmente.
1: Oiga, pero el que debe estar más aburrido es Juli. Perdió el 21 de junio. No se volvió a poner la camiseta de Colombia. La demora fue que la puso y perdimos también. Le hizo fuerza a Haaland y perdió.
3: Le hizo fuerza anoche a Suiza y perdió. Uy, no, que ojalá no le vaya a hacer fuerza al Deportes Tolima, muchacho.
0: No, nada, ya le estamos convenciendo para que le haga fuerza, para que le haga fuerza al Independiente del Valle. Que le haga toda la fuerza al Independiente del Valle. 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
6: Gavito, a mi opinión, Argentina lo han ayudado bastante en el mundial pasado y en este mundial. El partido con Suiza no se vio que lo hayan ayudado de ninguna manera, pero Bregois casi no puede eliminar un equipo con 10 jugadores. Futbolísticamente ya no le está dando. Y por el bien del fútbol, que Bellingham salve el fútbol, Inglaterra, o Mbappé por Francia, que salve el fútbol, porque ya hay mucha corrupción, ya se nota demasiado.
0: Ahí es Francia, papi, ahí es Francia. Y Inglaterra viene, y además ya vienen con un desgaste bravo, Vea, pues se nos la ha pasado, todavía tienen como la tusa de decir, ayer habíamos podido estar jugando nosotros, vea. Ese rojo que está ahí es Suiza, hubiéramos podido ser nosotros.

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5: Aquí está la hora en Olímpica, ya tenemos las 4 de la tarde, 49 minutos, 4:49 en Olímpica.
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0: dice por acá Olímpica Estéreo? Hola, buenas.
1: Buenas tardes, Olímpica. Olímpica, para preguntar. El 20 de julio es el otro lunes. ¿El desfile o es mañana? Gracias por la información.
0: El 20 de julio. O sea, 20 de julio, 20 de julio. Es festivo, y es puente festivo también, el otro fin de semana. Puente festivo. Aquí estamos con Olímpica Estéreo 94.3. Nuestros oyentes conectados siempre en la mejor de las tardes. Pues están preguntando que si hay fútbol, no hay fútbol. Ya no hay nada. Ya toca esperar la fase de semifinal. ¿Qué dice Steven?
2: Oh, hola, Cubito. Ay, tías.
0: A esta hora con Olímpica Estéreo 94.3 a las 5:14 minutos. Vamos a poner para seguir disfrutando con Olímpica. 6 en punto estaremos con la fiesta olímpica. La música para disfrutar, obviamente, para quedarme en el parche bien chévere con los amigos, con la gente, con la familia, que

0: es que es la celebración de cumpleaños? ¿Dónde es que sí se van a disfrutar de este puente festivo? Hola, Olímpica.
1: Buenas tardes, Olímpica. Para la señora que estaba preguntándolo el festivo mañana, es la fiesta de la Virgen del Carmen, por eso es festivo. Y el próximo lunes, que es el 20 de julio, mi amor, es el Día de la Independencia. Como dijo Gavito, el 20 de julio es el 20 de julio. ¿Qué escucho, Olímpica, que me da y me pone todo?
0: De la Virgen de Chiquinquirá, mi vida hermosa, es este lunes festivo. Y el del otro es el del 20 de julio. Ese es el de la Virgen de Chiquinquirá.
2: De Chiquinquirá, yo vengo de pagar. Era una promesa, era una canción, ¿no?
0: Aquí estamos con Olímpica Estéreo. Prepárense para que sigan disfrutando de la mejor tarde. Toda la programación del fin de semana con Olímpica. 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Y atención, los olímpiconductores en la jugada, porque ya les estaremos comentando a partir del martes cómo va a ser la vaina para disfrutar ese próximo 20, el próximo 16 de julio. El 16 de julio, que ya viene entre poquito, ya. Es el jueves. Ahí el 16 de julio es la fiesta de la Virgen del Carmen. Aquí estamos con Olímpica, estoy cantando demasiado. Cualquier serenata, con mucho gusto, contratación inmediata. Aquí entre el día. Así de una, rapidito. Qué locura enamorarme de ti, mi amor. Un festivo así antes de estapela ahí, bien sabroso. Y venga, nos bailamos en una sola baldosa, así bien rico.

que te vaya bien. Gracias.

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6: Ya tenemos las 5:56 minutos, 5:56 en Olímpica.
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5: En Olímpica Estéreo son las 6:49 minutos, 6:49 en Olímpica.

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